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1: En Pennsylvania Stereo son las 7:28 minutos.

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3: En Pensilvania Estéreo son las 7:58 minutos.
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2: 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En Pensilvania Estéreo son las 8:56 minutos.
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3: En Pensilvania Estéreo son las 9:58 minutos.

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3: En Pensilvania Estéreo son las 10:58 minutos.
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0: El domingo cae despacio y cada canción parece extender unos minutos más el tiempo. Así se vive esta noche de Blanco Satín.
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Hola amigos, me encanta saludarlos desde Pereira, Colombia, para cumplir esta cita semanal con el ocio creativo que se vive escuchando una serie de canciones que van hilando la memoria. Bienvenidos. Noche.

0: Sin duda, usted y yo somos parte de este mundo loco con Sonido a Cascabel. Una canción de 1974 que cantaron Nelly y Tony Croato. Parece que nunca perderá vigencia.
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En 1997, Francis Cabrel grabó una versión en español de esta canción a dúo con Mercedes Sosa. Incluida en el álbum Algo Más de Amor, esta interpretación contribuyó a difundir la canción en Europa y América Latina.

Enseguida una canción que posee un carácter épico y espiritual. La versión de Matía Bazar conserva el espíritu del original, pero incorpora un sonido más contemporáneo, con los arreglos característicos del grupo Yesael.

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Gracias por acompañarme. Nos podemos contactar a través de un mensaje de voz en el WhatsApp 327-49-4813 y programamos juntos. Adriana López nos cambia el ritmo otra vez. De la calidez inconfundible de Barry White, pasamos a la maestría de Paco de Lucía, dos artistas de universos musicales diferentes, unidos por una misma cualidad, la capacidad de convertir la emoción en un lenguaje universal.

Toto, reconocida por su impecable calidad instrumental y compositiva, nos presenta Pamela, una canción que refleja la madurez artística de la banda, publicada en 1988, ochentera como ninguna.

Seguimos en Inglaterra para encontrar una canción llena de optimismo, melodía y el sonido característico de los años 70. Es Tina Charles quien canta.

Ahora un clásico de 1976. Una canción que unió la fuerza del soul con la energía de la música disco y que sigue sonando tan vigente como el día en que fue publicada. Ella es Candy Staton.

0: ¿Ya se acabó? Qué lástima.
1: Sí, Paola, se acabó el tiempo.
2: Se apaga la luz del estudio, pero queda encendida la tuya. Llévate este silencio a la almohada.
1: Cerramos con el pianista y compositor.

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3: En Pensilvania Estéreo son las 12 en punto. 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

0: aplauso para los campeones metropolitanos de tango, categoría adulto, Valeria y Silas. Directamente de Valparaíso.
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3: Las 12 y 56 minutos.
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0: 1:36.
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3: La 1:55.
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0: las 2 y 38 minutos.
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3: Las 2 y 57 minutos.
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0: Las 3 y 12 minutos.
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3: Las 3 y 56 minutos.
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0: las 4:43.
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3: Las 4 y 57 minutos.
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0: Las 5 y 13 minutos.
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3: En el nombre del Padre, en el nombre del Hijo y en el nombre del Espíritu Santo, sean todos bienvenidos a su programa del secreto, del poder y del misterio, del Centro Gregoriano de Ayuda Espiritual, cura para el alma, el amigo del pueblo para el pueblo. Abrazo grande a toda la sintonía rotunda en todo Colombia y a toda la gente linda de Manizales, de Pereira, de Cali, del Chocó, donde mis condolencias sobran, donde hubieron muertos, donde fue un movimiento de tierra muy fuerte, 7.4 a las 7:34 de la mañana, donde antes, ustedes lo saben, en todo Colombia, en programas anteriores, yo les había dicho, viene un movimiento de tierra impresionante en todo el eje cafetero, en el valle. Oremosle, pidámosle a Dios. Y hoy más que nunca, sigamos en oración por todas esas personas que perdieron sus seres queridos y por todas esas personas que les tocó vivir en Pereira, donde fue el epicentro, donde la tierra se sacudió y donde se cayeron edificaciones. Y les había dicho, con el niño iluminado, viene un movimiento de tierra 15 días antes, 3 meses antes, y debemos orar porque esto no para. Estamos en el año del caballo, en el año del calentamiento global, en el año donde vienen muchas cosas paranormales. Abrazo grande para toda la gente linda de Samaná y la gente linda de Pensilvania. 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Nuevamente, ¿quién les habla? Andrés de los Secretos, en el Hostel Prado, cuadra abajo del parque principal aquí en Samaná, este fin de semana, viernes 21, sábado 22 y domingo 23. Únicos días donde estaremos en esta bella localidad. 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Recuerde que nosotros estamos para servir, para ayudar, estamos para ser la mano amiga en los momentos difíciles de su vida, y hoy más que nunca, usted que enamora y fracasa, que juega y pierde, que sufre por un amor, que no sabe qué rumbo coger, qué camino tomar, que mantiene de fracaso en fracaso, la gente linda de los alrededores de Pensilvania, de Bolivia, que nos quiera visitar, lo puede hacer esta semana, este viernes, sábado y domingo, aquí en Pensilvania, Hotel Balcón del Oriente, frente al parque principal, y la gente que nos quiera visitar aquí en la bella localidad de Samaná, lo puede hacer también este viernes 21, sábado 22 y domingo 23, Hotel, anótelo ahí, Hotel Prado, cuadra abajo del parque principal. 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Recuerde que yo soy un vidente, un tarotista, una persona que ayudo, que sirvo, que curo, que le doy la solución inmediata a cualquier problema y que hago consultas a corta y larga distancia. Quiero mandar también un cordial saludo a la gente linda de Florencia, la gente de La Dorada, la gente de Puerto Servil, de Puerto Boyacá, la gente de Puerto Perales, la gente de La Argelia, Antioquia, de Nariño, Antioquia, de Sonsón, de San Daniel, la gente de La Victoria y la gente linda de Cundinamarca, de La Peña Cundinamarca, la gente hermosa también de Yacopí. Recuerden que en La Palma Cundinamarca y en Yacopí estaremos el martes 25 de agosto hasta lunes 31. Vamos a pasar a responder una carta de una vereda de Samaná. Dice así: Maestro Andrés de los Secretos, quiero hablar con usted personalmente. Sé que va a estar aquí en Samaná. Resérveme 3 consultas para el sábado 22. Por favor, no me deje sin ellas y quiero que me adelante acerca de mi esposo sobre unos problemas que tenemos. Bueno, mi querida amiga, mi querida dama, aquí le quedan reservadas las 3 consultas. Recuerde que este fin de semana, este viernes 21, sábado 22 y domingo 23, estaremos aquí en Pensilvania y aquí en Samaná. A través de un estudio astral, mi querida amiga, mi querida dama, yo veo que desde hace 6 meses para acá, usted ha venido dudando de su esposo. Su esposo desde hace un tiempo a esta parte viaja a la Virginia Risaralda. Usted no me lo dice, pero yo lo veo. Y cuando viaja a la Virginia Risaralda, el celular le apaga y no le contesta. Usted tiene muchas dudas y él ha venido cambiando con usted. Pero resulta, mi querida amiga, mi querida dama, que el problema de la relación, ustedes llevan 14 años viviendo juntos, empezó desde hace 2 años. Desde que él, cuando la iba a buscar a usted como hombre, usted lo rechazaba, ya que usted se ha vuelto una mujer fría, que no le provoca nada. Y cuando él la buscaba, usted lo rechazaba. Y siempre le he dicho a toda la sintonía, en una relación hay problemas amorosos, hay problemas económicos, hay problemas el uno y el otro. Pero cuando hay problemas íntimos de cama, hay traición. Cuando la mujer no la atienden bien, busca en otro lado. Cuando el hombre va a buscar la comida en la casa y la encuentra fría, en otro lado se la dan caliente y con doble porción. Y aquí visualizo que como su esposo es conductor, tiene un camión donde trabaja lo que son trasteos, lo que son ayuda a la comunidad. Cuando alguien desocupa una casa, aquí visualiza un carro, él transporta mercancía, pero también transporta carga. Y aquí visualizo que él allá en la Virginia, él transportó un coroteo desde Manizales a la Virginia. Una señora se subió adelante, empezaron una conversación y más que la conversación, están viviendo cosas amorosas y esta mujer lo trata como usted no lo trata. Brujería, hechicería no le están haciendo. La relación de ustedes se ha dañado porque, vuelvo y le repito, con todo el respeto, cuando en una relación no hay vida íntima, no hay cama, cuando usted vive espalda con espalda, duerme como amigos, como hermanitos, la relación se acaba y suceden cachos, traiciones y mentiras. 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Así le queda respondida su carta de este humilde servidor, Andrés de los Secretos, el amigo del pueblo y para el pueblo. 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Nuevamente, abrazo grande para la gente de Manizales, del Chocó, del Valle y la gente de Pereira. Pereira quedó destruida, sus edificaciones. Ver a Pereira es triste, pero con la ayuda de Dios y que el Señor de la Misericordia tenga piedad, vamos a salir de esto. Es un proyecto largo, pero hay que salir. Abrazo grande también a toda la gente linda de Manizales, del kilómetro 41. 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Vayan reservando las citas porque se agotan los cupos. Me pregunta una señora de San Daniel: Maestro, ¿usted cuando estén aquí en Pensilvania van a entregar número ganador? Claro que sí, aquí en Pensilvania tenemos número ganador de 390 millones y lo mismo en Samaná. 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Un sitio donde vamos a brindarle la asesoría, la orientación y la solución a todos sus problemas. Recuerde que la envidia, la hechicería existe. Me están reservando también de encimadas 3 consultas aquí en Samaná. Aprovechen, porque Andrés de los Secretos estará aquí en Samaná y ya los cupos se me están agotando. Aprovechen, separen la cita, vengan, consulten. Estamos para servir, para ayudar. Dios me los bendiga, el Señor me los cubra hoy y siempre. Yo soy Andrés Gregoriano.

0: hacemos una pausa y enseguida regresamos.
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2: Las 5 y 24 minutos.
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11: Hola, ¿qué tal, amigas y amigos? 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Vamos a recibir a los oyentes, a todos los que están separando la cita. 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Buenas, buenas, buenas. ¿Con quién hablo?
7: Profesor, ¿cómo ha estado? Qué alegría escucharlo. Habla con Juan Carlos.
11: ¿Dónde llama, Juancho?
7: Profesor, le estoy llamando desde Guarne, Antioquia.
11: ¿Qué hace en Guarne, Antioquia?
7: Profesor, yo lo visité en Medellín. Yo le contaba a usted, trabajo como supervisor de vigilancia, profe. Mi esposa como monitora de ruta. Y, profe, pues la verdad, yo se lo contaba a usted, estamos pagando el apartamento y la casa es una plata muy grande, profesor, y nosotros tenemos dos niños pequeños y la relación ha cambiado muchísimo, profesor, con esas deudas encima, nos la pasamos peleando todo el tiempo, usted sabe cómo es, profesor, y me sentía solo, casi nos separamos, profesor, pero yo se lo decía a usted, gracias a Dios, tuvimos mucha fe y lo escuchamos y decidimos darnos la oportunidad de visitarlo, de conocerlo, y usted nos hizo una limpieza, un tratamiento, y las cosas han mejorado muchísimo, profesor. Cuando compramos el perfume de Quereme, la relación ha mejorado en un 200%, profesor. Estoy encantado y muy agradecido con usted porque llevamos visitándola hace ya 4 meses y también con eso, con lo que le compramos, profesor, con la dupla de la esperma negra, la quemamos, profesor, y todo ha estado excelente en el trabajo, nuestra relación con nuestros hijos. Veníamos jugando el premio programado, profesor, también con mucha fe, porque yo se lo decía, yo quiero pagar el apartamento, quiero salirme de esta deuda, y gracias a usted, profesor, gracias a usted y creer en usted con la de Boyacá, con el 504, me gané 300 millones, profesor, y es gracias a usted.
11: ¡Eso! ¡Qué premio, hermano! ¡Qué premio tan bacano! Me alegra, me encanta. De verdad, de todo corazón, le agradezco por llamarme. Me alegra que haya podido recuperar su hogar, que tenga plata para pagar deudas y, mejor dicho, montar hasta su propia empresa. ¿A qué invita a la gente, hermano?
7: No, profesor, a que lo visiten, a que crean así como nosotros lo hicimos, a que confíen. Usted es un hombre confiable, serio, profesor. Muy agradecido con usted, ¿no? Muy, muy contento.
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11: Avanzamos, querida familia, avanzamos, avanzamos, sigan marcando. Separen la cita, voy para Medellín, voy para Villeta, Cundinamarca. 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Y les cuento también que el próximo domingo voy para Medallo, Hotel Ovo en la 70 con San Juan, a la gente de Sonsón, de Nariño, San Carlos, San Luis, a toda la gente de San Roque, La Unión, Guarnia, Amalfi, Gómez Plata, Yolombó, La Floresta, Yolombó. Suban a Medellín por los premios Cometa. Buenas, buenas, ¿con quién hablo?
13: Con Lucía Carreño, profesora aquí de Maripí, Boyacá.
11: Lucía, cuéntemelo todo. ¿Qué hace usted por Maripí, Boyacá? Me imagino que es paciente de Chiquinquirá. ¿Cuál es su testimonio?
13: Sí, su merced. Nosotros somos pacientes de Chiquinquirá, profesor. Pues la verdad es que, como le contaba, profesor, nosotros vivimos en la casa de mi hija, con el esposo de ella. Pues mi esposo por ahí se la rebusca, trabaja, pero la verdad ya nos sentimos muy incómodos, su merced, porque pues pelean mucho y que por la culpa de nosotros y que no sé qué, y él es muy grosero y nos sentimos mal, profesor, la verdad estamos como aburridos. Gracias a Dios pues lo visitamos, profesor, y su merced nos hizo una limpieza, un tratamiento, me dio las gotas para los ojos, me han ayudado muchísimo. Para que sea, profesor Eduardo, su merced ha sido una bendición para nosotros. Nos dio las plantillas tectónicas para mi esposo, porque pues él ya sufre de reumatismo, Y ya le cuento que estamos muy bien ahorita, profesor. Nos dio la dupla de la esperma negra, y venimos jugando el premio, profesor. Y le cuento que con Medellín, con el 4366, somos felices ganadores de 90 millones de pesos, profesor Eduardo.
11: ¿Cuánto se ganó?
13: 90 millones, me sé.
11: 90 millones en Maripí, Boyacá. Mire, hay mucha gente escuchando este programa, más de 30 emisoras conectadas con mi programa. ¿Usted qué le dice a la gente que duda, a la gente que no tiene fe, a la gente que le da miedo invertir? Porque usted es una mujer pobre, campesina, pero invirtió y vio resultados.
13: Pues sí, la verdad es que, como decía mi abuelita, el que no arriesga un huevo no tiene un pollo, profesor. Pues nosotros le invertimos, mi chinita me prestó, y mire, somos unos felices ganadores. Ahorita ya pues vamos a conseguir nuestro propio rancho con mi marido y nos vamos, porque eso, sentirse uno en casa ajena es muy incómodo. Su merced, muchas gracias y muchas bendiciones.
11: Gracias por llamar desde Maripí, Boyacá. 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
11: Avanzamos, querida familia, avanzamos, porque hoy es lunes, y vamos a saludar a Don Hermes y Don Ediondo, los mejores humoristas de Colombia. Hola, viejitos.
15: Chayón con pelo, chichayón con pelo, ajú, ajá, al programa del profesor Eduardo nadie le ganará. Oiga, profesor Eduardo, resulta que pues el pastucito, resulta que pues entró agachado al supermercado, así gateando como un niño. ¡Ah, ah! Sí, entró gateando, profesor Eduardo. Entonces le pregunta al otro paisano, le dice: hola, ¿vos por qué entras agachado aquí al supermercado? Dijo: claro, ¿no ves que la vida está tan cara? Voy a aprovechar solo los precios bajos.
16: Profesorcito Eduardo, un saludo especial para su merced, para todos los oyentes de ventas. Gracias por estar con nosotros de nuevo en este lunes, iniciando la semana con el profesorcito Eduardo y con todos los personajes. Todo, imagínese que estaban hablando dos amigos y uno le dice a otro: oye, ¿qué estás haciendo ahí? Yo estoy aquí escribiendo una carta a mi abuela, a la abuela Melano. Dijo: ¿y por qué escribes así como tan lento? Dijo: es que ella no sabe leer tan rápido.
11: Oiga, imagínate que llega, iba un tipo que es millonario, un árabe, pero millonario. Llega y se encuentra una lámpara Aladino y le dice: usted tener derecho a un deseo. Dijo: ¿a un deseo nomás? Dijo: no importa. Dijo: yo quiero una mujer que no sea celosa, que no pida para el mercado, que no la monte, que no sea mal geniada, que no le llegue el periodo. O quiero que le dé la paz del mundo, a todo el mundo, que haya la paz. Digo: no, el primero es imposible. Yo creo que es más fácil que conseguir la paz en todo el mundo. 321-320-0140.
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11: Avanzamos, sería familia, avanzamos. La gente sigue marcando. Sigue marcando la gente. La gente está perezosa. La gente se ha vuelto floja. La gente le da miedo buscar alternativas. Hay que golpear. Escúchenlo. Hay que golpear, el que golpea le abren. 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Oyente de la línea, buenas, buenas, ¿con quién hablo?
18: Maestro Eduardo, ¿cómo está? Habla con Sara, lo llamo acá de Guaduas, Cundinamarca, y lo visité en La Dorada.
11: ¿Qué hacen Guaduas, Sara? ¿Qué hacen Guaduas, Cundinamarca? A la gente de Caparrapí, de Honda, de Puerto Bogotá, a la gente que está por Mariquita, Palo Cabildo, El Fresno, Paduas, Casabianca, a todos los que han desconectado sus tratamientos, ¿cuál es su testimonio desde Guaduas?
18: Bueno, yo le comentaba a usted, yo trabajo en una bomba de gasolina, llevo 3 años acá, desafortunadamente, pues mire, mi marido no es que me sirva para mucho, no es un hombre muy colaborador, tenemos un niño especial, requiere muchos gastos, muchos cuidados, me toca pagar para que me lo cuide, para yo poder trabajar, me sentí aburrida, aburrida en el trabajo también, mi jefe, mi supervisor es una persona muy humillante, me gritaba, me hacía sentir muy mal, gracias a Dios fui, lo visité, usted me hizo una limpieza, un tratamiento, me ha ayudado mucho las plantillas tectónicas, porque ya no me aguantaba el dolor en las piernas de tanto estar de pie, me han ayudado muchísimo, con mucho sacrificio me empecé a hacer un tratamiento, tenía una plática ahorrada, me conseguí otra prestada, le invertí al premio programado, y quiero decirle que estoy muy agradecida, porque con la Lotería de Santander, con el 71-91, fui ganadora de 90 millones.
11: ¿Qué le dice la gente incrédula? ¿Qué le dice la gente escéptica?
18: Yo les digo que por favor sean esa oportunidad, que no a veces dice, ¿será que voy? ¿Será que no voy? Yo lo dudé muchísimo, me daba miedo, pues uno perder su poco capital, pero de verdad, mire, valió la pena el esfuerzo, el sacrificio, la fe ante todo, porque todo hice con mucha fe y mire los buenos resultados. Pues que por favor hagan lo mismo que yo, se den esa oportunidad.
11: ¿Cuánto se ganó en Guaduas?
18: 90 millones de pesos.
11: Gracias por llamar. Personalmente les comparto que me da mucha alegría escuchar la cantidad de ganadores que hay, con tratamientos, con premios programados, con limpieza, con cierres de cuerpo. Amigo taxista, amigo vigilante, amigo abogado, amigo odontólogo, hoy me comprometo a cambiar y a mejorar esa vida negativa que tanto daño le ha hecho. Hablo para usted que tiene problemas en el amor, hablo para usted que trabaja y no progresa, hablo para usted que compra chance, rifa, lotería, nunca gana. Día tras día está empeorando. Hoy me comprometo a cambiar esa suerte. 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Dios los bendiga, los quiero mucho, un abrazo. Chao, chao.
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1: Muy buenos días. Una investigación liderada por AgroSavia identificó materiales del banco de germoplasma vegetal con resistencia y tolerancia a dos de las enfermedades más limitantes del cultivo de plátano, el moco y la marchitez por fusarium. Investigadores de la Corporación Colombiana de Investigación Agropecuaria desarrollaron una estrategia que permite aprovechar de manera más eficiente la diversidad genética conservada en el banco de germoplasma vegetal para la alimentación y la agricultura, como lo explica la doctora Andrea Paola Zuluaga Cruz, del Centro de Investigación y Transferencia de Tecnología Tiba y Tata de AgroSavia.
2: Nuestro estudio demuestra que la diversidad conservada en el banco de germoplasma AgroSavia puede ser clave para encontrar materiales de plátano resistentes a enfermedades como moco, causada por la bacteria Rolstonia solanacearum, y la marchitez vascular, causada por el hongo Fusarium oxysporum. Esto nos muestra que los bancos de germoplasma son un reservorio de la biodiversidad agrícola, almacenan material genético necesario para desarrollar cultivos capaces de resistir enfermedades, sequías, plagas, y esto constituye la materia prima que los científicos, los mejoradores y los agricultores necesitan para adaptarse a un mundo en constante cambio. Nuestro estudio demuestra, en el caso particular del plátano, que encontramos en el banco de germoplasma unas accesiones que tienen resistencia y tolerancia a estas dos enfermedades. Por lo tanto, se puede pensar en usar estos recursos en programas de mejoramiento genético en el futuro cercano.
1: El banco de germoplasma vegetal de Colombia, custodiado por AgroSavia, conserva una amplia diversidad genética de especies de interés para la agricultura colombiana. Para todos nuestros oyentes, un feliz día.
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0: las 6 y un minuto.
1: Regresamos en momento.
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0: Las 6 y un minuto.
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0: chachachitas. Chachamaritado. Qué bonito, qué maravilloso. Qué lindo saludar toda esta la población. Qué lindo decirle hoy a la lunes. Qué gusto decirle a todos bienvenidas. Bienvenidos a programa. Alta de médico. Es el mismo indígena que cura y sana. Vete, mil gracias a todas y a todos estos hermanos oyentes. Todos los santos días, transmitirle a todos estos oyentes, para que se está triste, enfermo, decaído, vete que aquí está la cura. Tenemos los secretos ancestrales a través de la medicina, para que usted alivie esas enfermedades. Vaya, muchachos, vete qué bonito. Señores oyentes, señor, usted que está en la radio, escucha. Bata, si está enfermo, está decaído, afligido, no sabe qué camino coger, agotado con su suerte, su porvenir, en el amor está sufriendo con su ser amado. ¿Y por qué será? Vete que yo te ayudo. Llama, comunícase, amigo que me escucha en la radio, que está en la campo, usted que está en la ciudad. Está en la pueblo, a donde usted se encuentre. Llame que yo está para ayudarte a corta o larga la distancia. Hoy los atiendo en la ciudad de Medellín. En Medellín estoy con hermanito, con hermanitos. Ahí está Salomón que llega ahora. Qué bonito. Dándole ayuda, orientación, consuelo, paz, alegría a todos estos hermanos. 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
0: 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Se ha acabado el programa. Diosito los bendiga y será hasta la próxima. Adiós, adiós, adiós, adiós.
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5: Jesucristo nos bendice en esta solemne hora. Nos da la oportunidad de encontrar paz, armonía, felicidad, tranquilidad. Nos da la oportunidad de sanarnos, de ser curados, de ser bendecidos, de ser liberados espiritualmente de fuerzas negativas, de fuerzas extrañas, de fuerzas malignas, de aquellas personas que trabajan y trabajan y no les rinde el dinero, que van de mal de para atrás, que se sienten bloqueados, estancados, amarrados, no prosperan, no progresan, que ven que su negocio no triunfa. 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Usted que enamora y que fracasa, que su pareja se le fue sin saber ni cómo ni por qué, que ve que le dañaron el hogar, aquí le ayudo, sí, aquí le arreglo su hogar, aquí le devuelvo su ser querido, aquí le regreso su ser amado a través del mundo espiritual, a través de un amarre de dominio, amarre espiritual de dominio, amarre y acercamientos a través del mundo espiritual para que usted logre su felicidad. 312-331-4641, mi línea personal, 312-331-4641. Sigo dando respuestas, sigo dando orientación, sigo dando consejos. Ese mensaje me viene de algún lugar de San Juan de Río Seco y me dice: profesor Wilson, lo felicito por su programa. Ahora le pido de corazón una buena ayuda. Yo me siento enferma, me siento decaída, he perdido la fuerza. No sé qué me está pasando. Atentamente me despido como Rubí de algún lugar de San Juan de Río Seco. Señora Rubí, pasé en estos momentos por los 44 años de edad, persona trabajadora, de buena fe, de buenos sentimientos, un hogar bien conformado con su esposo, con sus hijos, sí, pero la salud no le acompaña para nada, señora. En estos momentos yo la noto enferma y decaída, se ha tomado exámenes de una cosa y de la otra, y lo que yo veo aquí, perdone que le diga, es que las plaquetas están muy bajas. Esto le ha traído consecuencias negativas. Por eso El cansancio físico, cansancio mental, debilidad física, debilidad mental, se siente sin fuerza, señora. Vamos a ayudarle a través del mundo natural por medio de las siguientes plantas, por medio de los siguientes frutos. Consígase el pimentón, un pimentón, una rodaja de piña, todo esto lo vamos a picar, una zanahoria pequeña y el jugo de un limón. Lo vamos a echar todo en la licuadora, vamos a licuar y vamos a tomar un vaso en ayunas, un vaso en ayunas, sí, hágalo diariamente. Va a empezar a recuperar la fuerza, señora, y usted se va a comunicar conmigo. 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Muchas son las personas que siguen marcando, que siguen llamando. Ese mensaje me dice profesor Wilson, lo felicito y de antemano le pido el favor y me ayude. Yo soy un hombre que está pasando en estos momentos por los 50 años de edad. No he podido ser feliz, maestro, ayúdeme. La felicidad se me dañó hace 6 meses y no sé qué hacer ni a quién acudir. Por favor, estoy desesperado, espero su respuesta. Atentamente, Arnulfo. ¿Quién se firma como Arnulfo? Mire, Arnulfo, yo sé que usted vive por los lados de la Dorada Caldas, que usted es un hombre trabajador, un emprendedor, de buena fe, de buenos sentimientos, de buen corazón. La suerte en el amor no le acompaña, mi querido hermano, porque usted se separó hace ya más de 20 años, se separó. Desde que se separó de su pareja no ha podido ser feliz. Ha tenido 1, 2, 3, 4 relaciones y siempre fracasa. ¿Qué le está pasando ahora? Enamorado de una joven, mi querido consultante. Ella pasa por los 32 años, usted tiene 50 ya. Ella pasa por los 32 y de la noche a la mañana se le dañó la relación. Y yo le digo, mi querido consultante, usted nunca se ha hecho curar, usted nunca se ha hecho limpiar, nunca se ha hecho despojar de fuerzas negativas, de fuerzas extrañas, y usted está poseído hace muchos años. Desde la primera vez que le dañaron su relación, mi querido hermano, se valieron a la mala, se valieron de ventajas. La presencia de una mujer que siempre le ha tenido odio. Estoy hablando de Vicky. Vicky es la causante de su desgracia. Vicky es la persona que siempre ha estado haciendo cosas. Ella nunca ha querido que usted sea feliz. Ella lo que quiere es venganza, lo que le tiene es rabia, lo que le tiene es odio, por lo que usted le hizo a ella. Sí, convivió con ella y de un momento a otro salió y se fue con otra mujer más joven. Mi querido amigo, esto lo está pagando usted en vida, como se dice, lo está pagando porque nunca ha podido ser feliz. Le está pasando con esta relación que tiene actualmente y sufre por esa mujer y usted se desespera. Yo le ayudo aquí a través del mundo espiritual, a través de secreto, misterio, oración. Primero, para quitar su enemigo oculto, se lo quito del camino, la quito del camino, sí. En segundo lugar, para que usted logre el magnetismo y el acercamiento de su ser querido, le ayudo a través del mundo espiritual. 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Este mensaje me viene de algún lugar de Marquetalia Caldas y me dice: sufro, profesor, con enfermedad en la vista, estoy desesperada. Atentamente me despido como Gladys. Gladys, de algún lugar de Manzanares Caldas. ¿Vive usted en Manzanares? No le dé pena decir de dónde es. Usted vive por los lados de Manzanares Caldas. En estos momentos está sufriendo de cataratas en los dos ojos. Tiene cataratas. Y yo le aconsejo que se haga operar, si requiere la ciencia médica una operación y la dejan bastante bien, no deje avanzar esto, porque pues pueden traer consecuencias bastante negativas, sí, y le puede aparecer algún glaucoma allí y le daña la visión completamente. Desde ya le ayudo, porque usted lo que quiere es una ayuda mientras se hace operar, porque la veo que está en chequeos y en exámenes. Agárrese una zanahoria, un poquito de bicarbonato, sí, un poquito de bicarbonato, una zanahoria, el jugo de un limón, el jugo de una naranja, todo esto lo va a licuar y vamos a tomar un vasito en ayunas. Un vasito en ayunas de este preparado, zanahoria, un poquito de bicarbonato, el jugo de un limón, jugo de naranja, y lo va a licuar y vamos a tomar un vasito en ayunas. Hágalo por 17 días. Es importante, perdón, hágalo por 9 días, por 9 días. Es importante que se haga unos baños en la vista de pétalos de rosa roja. Pétalos de rosa roja, déjela al sereno. Al día siguiente le agrega un toquecito de azúcar y se baña la vista. Hágalo 2 o 3 veces por semana. El beneficio es grande, pero requiere de que se haga su operación. 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Sigo dando respuestas, sigo dando orientación, sigo dando consejos. Este mensaje sí me viene de Marquetalia Caldas y me dice: profesor Wilson, le pido con todo mi corazón que usted sea la persona que me puede ayudar. Mi nombre es Alfonso y estoy muy enamorado. No soy correspondido. ¿Qué puedo hacer ante esta situación? Estoy dispuesto a hacer lo que sea. Usted me dice: profesor, ayúdeme. Atentamente, Alfonso. Alfonso, veo que tiene una relación, mi querido consultante, pero lastimosamente puso sus ojos en una mujer casada. Una mujer casada, mi querido hermano, no le conviene, sí. Norma, no le conviene, mi querido consultante. Ella tiene esposo, tiene 2 hijos, y de vez en cuando se da la oportunidad de verse con usted. Han tenido intimidad, pero mi querido consultante, usted quiere que esté constantemente con usted, y ella no lo va a hacer nunca. Ella no va a dejar al esposo y nunca va a dejar a los hijos. Se le puede formar es un problema, mi querido consultante, porque el esposo de ella ya está sospechando y pueden venir problemas y dificultades para usted. Ella no le conviene. Usted es una persona que enamora y que fracasa. Usted es una persona que le va mal en el amor. 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Yo le proveo de una buena energía, de elementos de ayuda esotérica para que usted pueda ser feliz en el amor, tenga la atracción de su ser querido y logre la felicidad. Todo se puede lograr, mi querido consultante, buscando las ayudas a tiempo, y usted está a tiempo para que solucione su problema. 312-331-4641. Sigo dando respuestas, sigo dando orientación, sigo dando consejos. Este mensaje me dice: sufro de una pesadez en mis piernas, en mis brazos, como si no tuviera fuerza, de un momento para otro se me van. Necesito de su ayuda, profesor. Atentamente, me despido como Freddy de algún lugar de Antioquia. Don Freddy, de algún lugar de Antioquia. Don Freddy, mire, yo sé que usted vive por los lados de Argelia. Usted es una persona trabajadora, emprendedora, de buena fe, de buen corazón, de buenos sentimientos. Está joven porque pasa por los 43 años de edad. Apareció una pesadez en sus piernas y se le duermen, muchas veces se le duermen, siente fatiga. Y yo le digo de que no es normal lo que le está pasando. No, no, señor, usted no es normal lo que le pasa a su vida. Le están dañando su salud, se le están dañando, lo quieren ver fracasado, lo quieren ver postrado en una cama, reducido a una cama. Están tras de su finca, mi querido consultante. Sí, usted tiene una buena finca, buenas aguas, buenos cultivos, le va muy bien con la economía, pero tiene un mal vecino y ese mal vecino está interesado en su finca. Él se lo dijo a usted que le vendiera esa finca, pero le ofreció muy poco dinero y no lo quiere allí, mi querido consultante. Él está tras de quedarse con su finca, está haciendo hasta lo imposible y por eso usted mantiene tensionado, presionado, enfermo, decaído. Últimamente ha tenido problemas con algunos animales y algunos de sus cultivos. Mi querido amigo, le están haciendo daño. Aquí veo la presencia de Arnoldo, es la persona que le está causando daño. Estamos en capacidad de protegerle, de ayudarle, de liberarlo de ese flagelo negativo de oscuridad, de devolverle su salud. Para devolverle su salud, le voy a recomendar con mucho gusto Agárrese un poquito de sal, poquita sal, agua limpia, purificada, agua tibia, y le va a agregar un toquecito de bicarbonato, le va a agregar una cucharita de vinagre de manzana y el jugo de medio limón, jugo de medio limón. Entonces, una cucharita de vinagre de manzana, el jugo de medio limón, un toquecito de bicarbonato, un poquito de sal y un poquito de agua, lo va a tomar únicamente por 3 días en ayunas, 3 días en ayunas, en la cantidad de un vaso chico. Hágalo con mucha fe. Esto le va a ayudar para que sus piernas ya no se le adormezcan, se le quite esa fatiga, se le quite esa pesadez, y nosotros vamos a adelantarle un tratamiento completo. 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Sigo ayudando a muchas personas que verdaderamente lo necesitan. Ese mensaje me viene, mis hermanos, de algún lugar de Pensilvania Caldas. Me dice: profesor Wilson, necesito de su ayuda, no sé qué hacer, sufro de decaimiento y tomo algunos alimentos y a veces siento náuseas, no puedo dormir bien y me siento como nerviosa, como alterada, como con miedo, y aparte de eso siento mucha comezón en mi cuerpo. Ayúdeme. Atentamente, Elena. Señora Elena, mire, yo sé que usted vive por los lados de Mariquita, Tolima. No le dé pena decir de dónde es usted. Usted vive en Mariquita, Tolima. 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Este viernes le espero por aquí, carrera cuarta 618, frente a la droguería Madison, en el Hotel Miguel. Agárrese el aceite de oliva, 2 cucharas de aceite de oliva, un pedacito de auyama, un diente de ajo, ¿sí? Todo esto lo echa en un frasco.
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10: Las 6:31.
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10: En este punto y ahora se inicia el programa más escuchado en la radio colombiana, con el gran maestro, consejero social, secretista y tarotista. ¡Bienvenidos!
13: Bueno, les cuento, les dice Arnulfo. Cada día hay más enfermedades, nietas y nietos. ¿Esto por qué? Por la contaminación que hay en esta tierra. Uy, Dios mío, cómo tumban los arbolitos, todo aquello, cómo acaban con la fauna silvestre. Sí, todo lo que hace crecer la naturaleza, que protege la naturaleza. No, hay gente despiadada que quiere acabar con todo y no se da cuenta que es la forma de sobrevivir no solamente los animalitos, sino nosotros los seres humanos. Por eso quiero decirles, hay que cuidar la naturaleza, nietecitas y nietecitos. 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
13: Bueno, muy bien. Ese es el número al cual usted me debe llamar. Les he dicho que lo compartan con un amigo, con la familia, con cualquier persona, porque todos tenemos que estar prevenidos, protegernos, se lo dice este noble anciano Arnulfo Ducuara. Quiero agradecer inmensamente a Dioselina Trillos, que me ha enviado una comunicación desde el departamento de Boyacá. Dice que se encuentra muy contenta con el tratamiento que le hice. Ay, Dioselina, felicitaciones, querida hermanita mía, hija de mi corazón. Por aquí quiero responderle al amigo Enrique Gil. El amigo Enrique Gil me dice que ha estado muy enfermo, que no sabe qué es, que tiene las piernas hinchadas, se ha hecho muchos tratamientos y nada. Entonces, querido hermanito, hágame el favor y prepárese para una consulta, porque usted necesita de una guía, una orientación, y le voy a decir, después que me comunique con los espíritus, ¿qué es lo que usted tiene? Sí, yo hablo con ellos todos los días de Dios para tenerles a ustedes una respuesta sagrada. Y aquí con el extracto de las plantas medicinales se van a curar, porque yo trabajo es con el extracto de las plantas medicinales de acuerdo a las órdenes y los mensajes que me envían los espíritus. Yo soy espiritista, botánico, naturista, brujo de brujos. Sí, brujo de brujos. Yo aplico la magia blanca, la magia que hace muchas, muchas cosas buenas, milagros. Entonces, usted acude al mejor espiritista que pueda haber aquí en Sudamérica. Gracias a los amigos que están en los diferentes departamentos y que todos los días están escuchando este programa. Voy a agradecerle inmensamente por acá también el mensaje que me ha enviado el amigo Hernando Tavares. Dice Tavares que, ay, que está muy feliz, porque ya se le curó la enfermedad que tenía. Ese señor no podía casi caminar. Estaba totalmente tullido y hoy en día dice, ay, hermano Arnulfo, muchas gracias, porque estoy muy, pero muy bien. Es que con los espíritus todo, todo sucede para bien de la humanidad. Por eso cuando usted me llame, entonces me dice, mire, Arnulfo, este es mi número de teléfono. 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
13: Bueno, ese numerito lo van a guardar muy bien, nietecitas y nietecitos, y se lo dan a conocer a un familiar, a un amigo, a un compañero. Más adelante estaré con ustedes. Hay muchas preguntas que me hacen todos los días Arnulfo Ducuara, el viejito aquí de 68 años y 50 años de experiencia, secreto naturista, espiritista y brujo de brujos. Sí, la brujería buena, la brujería blanca, porque hay unos que utilizan la brujería para hacerle daño a la demás gente. Yo invoco los espíritus de bien, sí, que me iluminan, me muestran el camino para mostrárselo a todos ustedes. Usted tiene una enfermedad que no le han podido curar. Comuníquese conmigo. Tiene problemas sentimentales, comuníquese con Arnulfo. Tiene problemas con la familia, comuníquese conmigo, con el negocio, con la finca. Esa finca que no produce, esa finca que usted ha querido vender pero no ha podido. Pues entonces, hermanita o hermanito mío, hijo de mi corazón, llame a este número de teléfono.
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13: Sí, me llama a ese número y usted tendrá la de ganar. Porque usted con Arnulfo va a ganar, no va a perder. Porque yo tengo el verdadero secreto para ayudar. Las personas que me llaman, también les doy un numerito para que jueguen el chance, la lotería, los juegos de azar, porque hay gente muy de malas en el juego. Sí, siempre están jugando y están perdiendo. ¿Por qué? Porque es que juegan el número equivocado. Yo les he dicho una y mil veces, todos tenemos un día, un número, una hora, un color, un aroma, porque nosotros dependemos del universo, de las vibraciones bioenergéticas que hay en el universo, de los diferentes astros. No olviden que el día lunes es de la luna, el martes de Marte, el miércoles de Mercurio, jueves de Júpiter, viernes de Venus, sábado de Saturno y domingo día del astro rey Sol. Por eso es que les digo, si usted nació un domingo, el planeta regente es el Sol. Si usted nació un lunes, es la Luna. Si nació un martes, entonces el planeta Marte. Y así sucesivamente. Le doy respuesta aquí a la desde la emisora a la amiguita que se identifica como Carola. Mire, Carola, ese viaje que usted tiene pendiente para ir a la costa con unos amigos no le conviene, no le conviene para nada. De modo que comuníquese conmigo. Más adelante le doy el número de teléfono porque usted pone en cierto riesgo su vida y yo no sé qué pase. Esos no van con muy buenas intenciones, amiguita mía, hija de mi corazón. Bueno, también quiero agradecer por aquí el mensaje que ha enviado John Pineda. John Pineda dice que ya superó ese problema de la impotencia sexual que lo tenía al borde del acabose con su esposa. Estaba muy preocupado porque ya ella andaba de mal genio y siempre le estaba recalcando que es que usted tiene otra, que no sé qué, y no. Es que son problemas que muchas veces las parejas no entienden. Siempre de una vez van pensando es que ella, es que él ya tiene otra persona. No, y eso nunca es así. Sí hay algunas veces que se presenta eso, pero no todas. Amigas y amigos, es bueno por eso consultar, hablar con Arnulfo. Yo le tengo el tratamiento eficaz para esa impotencia sexual. Sí, porque hay personas que también son de temprana edad y cuando se dan cuenta, nada de nada. Yo le tengo el remedio. 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
13: Eso sí. 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Soy Arnulfo Ducuara, secreto naturista espiritista de las altas cortes. Entonces, usted tiene mucho que ganar y nada que perder conmigo.
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20: Hablemos en esta sección de la enfermedad. Sí, simplemente la enfermedad. La pérdida de las energías vitales. La pérdida de la salud. Cuando la persona tiene síntomas que deterioran su estado general, se hace una gripa, se hace un problema de dolor de cabeza, sea la diabetes, el cáncer, sea el problema de los órganos respiratorios, circulatorios, en fin, enfermedad es perder la salud. Miremos, por ejemplo, aquella persona que toda la vida ha utilizado las plantas, que para un dolor de cabeza ha tomado las hojas del sauce, que para un problema de la gastritis ha tomado el cocimiento de la papa, la misma caléndula, o también ha acostumbrado a tomar la miel de purga, que una persona cuando ha sufrido de los riñones ha tomado cola de caballo, ha tomado pasto micay, claro, bebida de pasto micay, ha tomado cargadita. Cuando una persona ha sufrido del hígado, ha tomado el boldo, la cuasia, ha tomado bebidas de salvia y ha solucionado los problemas del hígado. Cuando una persona ha tenido problemas de la presión alta de la sangre y ha acostumbrado a tomar la fumaria, ha acostumbrado a tomar el jugo de la naranja agria, o cuando una persona ha sufrido de diabetes, ha tomado las bebidas de chaparro rojo. En fin, nos quedaríamos toda la sección hablando de las cualidades de las plantas medicinales. Pero si usted ve a una de estas personas que acostumbra a tomar bebidas de plantas, tisanas, aromáticas, es una persona que por lo general vive bien, vive con ánimo, vive sano, vive espiritualmente alegre, claro, porque estando aliviado, estando sano, la persona tiene por qué vivir feliz y contenta. Al contrario, cuando una persona está enferma, mantiene triste. Cuando una persona está enferma, mantiene decaída, porque ha perdido las energías vitales y es incapaz de emprender cosas grandes en el camino de la vida. Nuestro consejo: volvamos los ojos a Dios, volvamos los ojos a las plantas medicinales, plantas benditas que de la tierra brotan en beneficio de aquella persona que en la tierra sufre. No comience a renegar de la enfermedad. No comience a decir, ¿por qué me enfermé yo? ¿Por qué me tocó a mí? No. Busque la solución a su problema. Dé un paso adelante a sanar su enfermedad.
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6: Las 6:59.
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3: 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que ven como de la noche a la mañana los despidieron del trabajo, vienen en decaimiento día tras día y su vida cada día se va convirtiendo en un caos. 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Hermanito, dígame usted de dónde me está visitando y cuál es su nombre.
4: Bueno, mi nombre es Felipe, yo vengo de Cambao. Pues mi tía hace 20 días más o menos vino por acá, me dijo que pues, se presentó con usted, maestro, y la verdad ya se ganó el chancecito hace poquito y me lo recomiendo. Yo, vayan del maestro, acá estoy, imagínese, Cambao hasta acá.
3: Y ella ya ganó, ¿y ella por qué no ha venido, hermanito? Cuénteme a ver.
4: Es que ella en este momento se encuentra en Bogotá, pero entonces me dijo, igual me recomendó, vaya el maestro. Entonces yo vengo con la misma energía, la misma mentalidad de mi tía, que ella como le fue bien, a mí también me va a ir bien.
3: ¿Usted qué le dice a las personas, ya que usted fue testigo de que su tía ganó?
4: No, pues yo recomiendo obviamente que vengan acá, que se presenten, ¿no? Si no, la idea es siempre ir con la misma mentalidad de que sí va a ir bien gracias a presentarse acá con usted, maestro. La verdad que sí lo recomiendo bastante. Yo sé que ahorita me van a salir las cosas excelentes, yo voy con la mentalidad de que sí va a ir bien. Y sí, no, mamá, lo recomiendo, la verdad sí lo recomiendo mucho con usted, maestro. Muchas gracias por todo, en serio que sí.
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3: Lo digo siempre en todos los programas. Mire qué felicidad este muchacho que nos está visitando, porque nos visita el adolescente, el adulto, la persona de la tercera edad, personas que tienen problemas. ¿Por qué? Porque creen en la Esotérica del Triunfo, y muchos que vienen sufriendo, padeciendo enfermedades, problemas en el hogar, problemas en la finca, que ven cómo y de qué manera todo se le está volviendo un campo de batalla. Esas personas viven del que dirán, viven de que hay muchas personas que lo critican. Caras vemos, corazones no sabemos, hermanito. La envidia es el arma del incapaz. Cuando usted quiere encontrar al profesional que lo ayude en su mala suerte, que lo levante en su enfermedad, que lo ayude en la relación de pareja, es cuando aparece la persona que critica, que habla y que dice, el que tiene mala intención, que no quiere que usted salga adelante. No crea, no lo visite. ¿Por qué? Porque este le dice eso y dice ser su amigo, porque lo que quiere es verlo mal, sin trabajo, sin hogar, sin cinco, sin amor. Pero cuando usted se aleja de esa persona, inmediatamente también empieza a hablar a sus espaldas y por último le crea enemistades. Por eso usted en estos momentos está sin empleo, se queja con su pareja, en su negocio, todo lo suyo va de mal en peor, porque la envidia y la maldad van de la mano, queridos hermanos. Existe la magia negra, el vudú, la hechicería y muchos que hagan el mal. 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Hermanita, dígame, ¿cuál es su nombre?
5: Mi nombre es Natalia.
3: Hermanita, qué placer tenerla nuevamente aquí en la esotérica El Triunfo. Usted nos visitó desde Casabianca, ¿cierto?
5: Sí.
3: Cuéntenos hoy por qué la tenemos nuevamente aquí en la esotérica El Triunfo.
5: Yo lo visité primeramente porque tenía prácticamente el hogar mío destruido. El esposo mío no quería yo estar junto con él, no teníamos relaciones ni nada de eso. Luego se me caía el cabello. Realmente no, él no le provocaba estar conmigo.
3: Hermanita, ya están ustedes a punto de divorciarse. ¿Y quién escuchó el programa de la esotérica El Triunfo?
5: Yo le dije a mi esposo que sí, íbamos los dos. Y él me dijo, listo.
3: Nosotros aquí, hermanita Natalia, le dijimos qué era lo que estaba sucediendo con su hogar, por qué los problemas, qué era lo que les estaba sucediendo.
5: ¿Qué pasa? Que de pronto eran, no sé, cosas que de pronto tenía algo yo o él, nos hizo algo y gracias a Dios yo boté muchísimas cosas, o sea, cosas muy horribles que uno no se lo puede ni imaginar.
3: Hermanita, y cuénteme una cosa, usted está aquí sola, ¿por qué no vino con su esposo, hermanita? Sabiendo que su esposo, usted dice que está feliz con él, ¿por qué no vino con él, hermanita?
5: Ah, porque el esposo mío estaba trabajando.
3: Hermanita, ¿usted qué le dice a todas las personas que en estos momentos sufren porque están a punto de perder el hogar? ¿Usted qué le dice a esas personas que en estos momentos tienen dificultades con sus cultivos, con su salud? ¿Qué le dice a todas esas personas ya que usted con la esotérica El Triunfo vio ese cambio y recuperó a su pareja?
5: En este momento, oiga, estamos súper bien, gracias a Dios, tenemos, o sea, una relación muy más allegada, fortalecida, gracias a Dios. Y a los días hice el número de la lotería de Medellín 6132 y la gané, gracias a Dios, me gané 6 milloncitos de pesos.
3: Hermanita, muchas gracias por esas palabras, la verdad que agradable y qué pago tan grande el que le está dando usted a la esotérica El Triunfo con esas palabras tan maravillosas. Dios me la bendiga.
5: No, muchísimas gracias, porque realmente no, o sea, las cosas están saliendo bien, yo estoy en perfecto estado, mi esposo también, mi compañero, compartimos muchísimas cosas y gracias a él, porque es que él fue el que realmente nos unió más. Vea, sin mentirle, gracias a Dios, a él, pero tiene una mano definitivamente vayan a él, porque realmente él sí puede. Dios le bendiga a usted y a la gente que realmente vaya a él, que realmente sí es verdad.
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3: Muchos hogares, muchas parejas pasan por esta misma situación de problemas. Sí, amigo, amiga, es con usted. Si usted sufre algún problema, un trastorno, un descontrol, alteraciones o enfermedades espirituales que considere difícil de solucionar, se siente con decaimiento, pesadez, cansancio, agotamiento físico, dolencias en el cuerpo, bajas energías en el campo de la salud, siente que la envidia, la intriga, el egoísmo, la maldad acaban con usted, sus negocios fracasan, no prosperan, el dinero no le 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
6: Edwin Gerardo.
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6: Sí, señor.
3: Cuéntenos, señor Edwin, ¿cómo se sintió cuando le estamos haciendo la barrida?
6: Pues un alivio totalmente, muy bueno, muy... Muy bien.
3: Usted nos está visitando por primera vez hoy, pero mire las palabras tan maravillosas que nos está diciendo, hermanito. Entonces, yo quiero que usted me diga una cosa. ¿Valió la pena usted que está aquí? ¿Valió la pena haber venido aquí a la Esotérica El Triunfo gracias a esa barrida que le hicimos?
6: Claro, sí, señor. Muy, muy buena la barrita que me hicieron y todo. Muy bien, todo.
3: ¿Qué sentiste cuando estamos haciendo esa barrida? ¿Qué sentiste en tu cuerpo? ¿Qué fue lo que empezaste a sentir en tu cuerpo?
6: No, pues una cosa mala que me salió del cuerpo, como me hubieran sacado una cosa mala del cuerpo.
3: ¿Sentiste un descanso total? ¿Cómo te sientes en estos momentos de verdad?
6: Pues la verdad, ahorita sí, un descanso único que no sentía antes.
3: Hermanito, qué maravillosas palabras. ¿Usted de dónde nos está visitando?
6: Yo de la verdad de Guacas.
3: ¿Qué le dice a todas las personas que todavía no han visitado la Esotérica El Triunfo?
6: Que vengan, la visiten, que es muy bueno y que es efectivo lo que le hacen a uno.
3: Dios lo bendiga y muchas gracias por esas palabras, hermanito.
6: Muchas gracias.
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0: Hacemos una pausa y enseguida regresamos.
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2: Las 7 y 25 minutos.
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3: Las 7 y 54 minutos.
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Muy conocido el bolero Piel Canela en la voz de su autor, el puertorriqueño Bobby Capó, Félix Manuel Rodríguez Capó, su nombre de familia. Poco difundida la versión en la voz del cubano Reinaldo Creaj, uno de los máximos exponentes de la nueva trova cubana. Reinaldo Creaj, Piel Canela.

Uno de esos tangos garderianos, Gira Gira, Enrique Santos Discépolo lo compuso en 1930. En octubre de ese año lo grabó Gardel. Escuchábamos la versión hecha en la voz de don Hugo del Carril. Girar, caminar sin rumbo, sin una meta. Singular, muy particular, Gira Gira, en la voz del puertorriqueño Jerry Rivera, en ritmo de salsa. Gira Gira, curiosidad musical.

Escuchábamos Vírgenes del Sol, Fox Incaico, compuesto por el peruano Juan Bravo de Rueda. Popular y muy singular lo hizo Zoila Emperatriz Chavarri del Castillo, la soprano peruana, y Masumaj, una curiosidad musical, la orquesta de Francisco Canaro, la voz de Charlo, Vírgenes del Sol.

Escuchábamos Rosario de Besos, letra de Libardo Parra, música de Francisco Paredes Herrera. Muy conocida para nosotros la versión en las voces de Valente y Cáceres, que sonaba una rareza musical. Rosario de Besos en las voces de Nelson Ibarra, el del dueto de Ibarra y Medina, y Edilma Patiño. Rosario de Besos, Nelson Ibarra, Edilma Patiño.

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1: Un mismo título para ritmos diferentes. Ladrillo.

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1: Ladrillo. Tango compuesto en 1926, letra de Juan Andrés Caruso, música de Juan de Dios Filiberto. Ladrillo. Un hombre bueno, sencillo, buen hijo, buen vecino, querido por todos los niños de su barrio. Músico que tenía acostumbrada a la gente de su barrio a delicadas serenatas. Un día tuvo un problema con un matón que molestaba a la mujer de sus amores y en fiel duelo de cuchillo mató a su rival. El juez lo condenó. Y así es esta historia que nos la cuenta Bobby Terré, el pibe terremoto, el reconocido cantor Roberto Firpo con la orquesta de Roberto Caló. Todo un suceso musical en el año 1956. Roberto Rufino, Roberto Caló, Ladrillo. Las canciones cuentan cosas.

0: Los jueves y domingos se ve una viejita llevando un paquetito al que preso está. De vuelta la viejita, los chicos preguntan: ladrillo, ¿cuándo sale? Como tío solo sabrá.
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1: Magnífica la versión que Daniel Santos hace del tango ladrillo en ritmo de bolero con el acompañamiento de la Sonora Mexicana. Daniel Santos, Daniel Doroteo de los Santos Betancourt, su nombre de familia, el jefe, el inquieto Anacobero. Ladrillo, Daniel Santos con la Sonora Mexicana.

Pueblito Viejo, de esas canciones geográficas de recuerdo de patria y que son universales. Pueblito Viejo, mi pueblito de recuerdos, puede estar en Colombia, América, Europa, en el mundo. Todo aquel que escuche esta canción, cualquiera que sea la nacionalidad, llegará a él sentimientos de recordación. Un villorrio, una ciudad pequeña, un barrio en una gran ciudad, siempre será el Pueblito Viejo del músico, autor y compositor colombiano José Alejandro Morales. Escuchamos la voz de su autor. Lo grabaron Camilo Arturo García y Ramón Carrasquilla, el reconocido dueto de antaño, nuestro por siempre bien recordado dueto de antaño.

Curiosa, magnífica, muy sentimental en la voz de la cantante colombiana Gloria Martínez, Goyo, de la banda de hip hop y música alternativa Chocip Town, Chocó, Quibdó, Pueblo Nuestro, Pueblito Viejo, Chocip Town, las canciones cuentan cosas.

Era la voz de Libertad Lamarque que nos decía Verde Mar, tango compuesto en 1941, letra de Carlos Yampé, música de Armando Valiotti. Libertad Lamarque, todo un capítulo en la historia del tango. Algo exótico. Muy curiosa la versión Ratón Vaquero, música country de la época en la que hizo su vida en México. Libertad Lamarque. Ratón vaquero.

0: No fueron muchas las canciones glosadas que grabó el ecuatoriano Julio Jaramillo. Una de ellas, Quema mis labios. Realmente me parece un ejercicio didáctico excepcional, pues en él podemos captar el ejercicio fonético que nos enseña que normalmente cantamos con el brillo de la voz con el que hablamos. Julio Jaramillo, Quema mis labios, glosa y canción.
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letra de Héctor Gagliardi, música de Carlos Dante y Pedro Noda, es el vals Primer Beso. La orquesta es la de los maestros Francini Pontier, las voces de Raúl Verón y Roberto Rufino. Primer Beso, poco difundido, curiosidad musical.

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0: Laura Anna Merelo, la cantante argentina Tita Merelo, interpretó tangos y milongas con temas jocosos de protesta social. Uno de ellos, el tango "Qué torcido andas, Julián", de Fausto Frontera y Enrique Cadícamo. Tema que trata a un hombre joven de la época y que no difiere mucho con los de ahora. Tita Merelo, "Qué torcido andas, Julián". Todo le sale mal. 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Tita Merelo.
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todo el corazón. Muy conocido del puertorriqueño Pedro Flores, el bolero Perdón, en las voces del trío Los Panchos que escuchábamos. Preciosa la versión en las voces de la peruana Tania Libertad de Sousa Zúñiga, la popular Tania Libertad y el mexicano Armando Manzanero.

la voz de oro de Venezuela, el ídolo musical de Venezuela por allá por las décadas del 1960 y 1970, Héctor Cabrera, cantante, actor de cine y televisión. Puerto Rico, Colombia, México disfrutaron de sus actuaciones. Interpretación preciosa en su voz de Pájaro Chowí, autoría del Indio Pitahuá. En rarezas musicales, Pájaro Chowí, la leyenda de un indiecito guaraní que cayó de un árbol y se convirtió en el Pájaro Chowí o naranjero, pájaro de plumaje azul. Héctor Cabrera, Pájaro Chowí.

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2: Las 8 y 58 minutos.
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6: Las 9 y 2 minutos.
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2: Las 9 y 26 minutos.
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3: Las 9 y 53 minutos.
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2: Las 10 y 26 minutos.
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3: Las 10 y 54 minutos.
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2: Las 11 y 27 minutos.
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2: Las 11 y 57 minutos.
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2: Las 12 y 28 minutos.
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3: Las 12 y 56 minutos.
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2: La 1:27.
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3: La 1:55.
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2: Las 2 y 24 minutos.
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3: Las 2 y 56 minutos.
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2: Las 3 y 27 minutos.
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1: Dímelo, Mónica.
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2: Las 3 y 52 minutos.
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2: Las 4 y 26 minutos.
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0: música de acordeón de tradición y me salió en verso, como una canción.
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3: Las 4 y 56 minutos.
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2: Las 5 y 25 minutos.
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2: Los invitamos a vivir emociones de otros tiempos. Señoras y señores, tengo hoy nuevamente el inmenso placer de presentarles la música de la decana de las orquestas, la mundialmente famosa Sonora Matancera, en sus arreglos originales y con el mejor sonido digital. Con ustedes, Alquimia, la Sonora del 21.

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0: el ángel del Señor anunció a María,
1: y concibió por obra y gracia del Espíritu Santo.
2: Dios te salve, María, llena eres de gracia. El Señor está contigo. Bendita eres entre todas las mujeres, y bendito es el fruto de tu vientre, Jesús.
3: Santa María, Madre de Dios, ruega por nosotros los pecadores, ahora y en la hora de nuestra muerte. Amén.
4: He aquí la esclava del Señor.
0: Hágase en mí según tu palabra.
2: Dios te salve, María. Llena eres de gracia. El Señor está contigo. Bendita eres entre todas las mujeres, y bendito es el fruto de tu vientre, Jesús.
3: Santa María, Madre de Dios, ruega por nosotros los pecadores, ahora y en la hora de nuestra muerte. Amén.
5: Y el Verbo se encarnó y se hizo hombre,
4: y habitó entre nosotros.
2: Dios te salve, María, llena eres de gracia. El Señor está contigo. Bendita eres entre todas las mujeres, y bendito es el fruto de tu vientre, Jesús.
3: Santa María, Madre de Dios, ruega por nosotros los pecadores, ahora y en la hora de nuestra muerte. Amén.
4: Ruega por nosotros, Santa Madre de Dios,
0: para que seamos dignos de alcanzar las promesas y gracias de nuestro Señor Jesucristo. Oremos. Derrama, Señor, tu gracia en nuestros corazones, para que quienes hemos conocido el misterio de la encarnación, mediante el anuncio del ángel, por los méritos de su pasión y muerte, lleguemos a la gloria de la resurrección con Cristo nuestro Señor.
4: Amén.

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2: Las 6:03.
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0: Yo soy el motivo de su tema pasional.
1: Noventa y tres punto uno.

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2: Las 6 y 25 minutos.
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a quien escuche esta plegaria. Irradia tu luz a los hombres y mujeres, a los jóvenes y a nosotros los niños, para así merecer un mundo mejor. Amada Virgencita, míranos y haz el milagro.

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0: En el nombre del Padre, y del Hijo, y del Espíritu Santo.
1: Amén.
0: La gracia de nuestro Señor Jesucristo, el amor del Padre, y la comunión del Espíritu Santo estén con todos ustedes.
1: Y con tu espíritu.
0: Buenos días.
1: Buenos días, Padre.
0: Acá en Colombia tenemos hoy el día festivo a propósito de la Asunción de la Santísima Virgen María al cielo. Vamos a ofrecer esta Eucaristía hoy en día de reposo por todas las personas que están participando de ella a través de nuestro canal virtual de la Arquidiócesis. Saludamos de manera especial a quienes están enfermos en su casa o en centros de salud. Y oramos por todas las personas que ayudan en centros hospitalarios médicos. Vamos a ofrecer la Santa Eucaristía al Sagrado Corazón de Jesús por las necesidades de la familia Marrero Bedoya en Houston, por la salud de Taliana Isabela Román Palacios, a la Santísima Trinidad en reparación por los abuelos paternos, maternos de la familia González Sánchez y Chica Sánchez, intención de la familia González Sánchez, por el eterno descanso de Yomar Cecilia Chamie Chadid, intención de su familia, de Enrique Velázquez Simpson, intención de su esposa Cecilia e hijos, y de Gabriel Alexander Colorado Villa, al cumplir 9 días de fallecido, por el eterno descanso de demás familiares, intención de María Eugenia Villa y familia. Celebremos la Santa Eucaristía pidiéndole al Señor que perdone nuestros pecados. Digamos juntos: yo confieso ante Dios Todopoderoso y ante ustedes, hermanos, que he pecado mucho de pensamiento, palabra, obra y omisión, por mi culpa, por mi gran culpa. Por eso ruego a Santa María Siempre Virgen, a los ángeles, a los santos y a ustedes, hermanos, que intercedan por mí ante Dios nuestro Señor. El Señor, rico en misericordia, tenga piedad de nosotros, perdone nuestros pecados y nos lleve a la vida eterna.
1: Amén.

0: Oremos. Oh Dios, que infundiste los dones de la caridad en los corazones de tus fieles, por la gracia del Espíritu Santo, concede a tus hijos, por quienes pedimos tu favor, la salud del cuerpo y del alma, para que te amen con todas sus fuerzas y cumplan gustosos lo que a ti te agrada. Por nuestro Señor Jesucristo, tu Hijo, que vive y reina contigo en la unidad del Espíritu Santo y es Dios por los siglos de los siglos.
1: Amén.
2: Lectura de la profecía de Ezequiel. Me fue dirigida esta palabra del Señor. Hijo de hombre, voy a arrebatarte repentinamente el encanto de tus ojos. Pero tú no entones una lamentación. No hagas duelo. No llores. No derrames lágrimas. Suspira en silencio. No hagas ningún rito fúnebre. Ponte el turbante y cálzate las sandalias. No te cubras la barba ni comas el pan del duelo. Yo había hablado a la gente por la mañana y por la tarde murió mi mujer. Al día siguiente hice lo que se me había ordenado. Entonces me dijo la gente: ¿quieres explicarnos qué significa lo que estás haciendo? Le respondí: he recibido esta palabra del Señor. Di a la casa de Israel: esto dice el Señor Dios. Voy a profanar mi santuario, el baluarte del que están orgullosos, encanto de sus ojos, esperanza de su vida. Los hijos e hijas que dejaron en Jerusalén caerán a espada. Entonces harán lo que yo he hecho. No se cubrirán la barba ni comerán el pan del duelo. Seguirán con el turbante en la cabeza y las sandalias en los pies. No entonarán una lamentación ni llorarán. Se consumirán por sus culpas y gemirán unos contra otros. Ezequiel les servirá de señal. Harán lo mismo que él ha hecho. Y cuando suceda, comprenderán que yo soy el Señor Dios. Palabra de Dios.
3: Te alabamos, Señor.
2: Despreciaste al Dios que te engendró.
3: Despreciaste al Dios que te engendró.
2: Despreciaste a la roca que te engendró y olvidaste al Dios que te dio a luz. Lo vio el Señor e irritado rechazó a sus hijos e hijas.
3: Despreciaste al Dios que te engendró.
2: Y dijo: les ocultaré mi rostro y veré cuál es su suerte, porque son una generación pervertida, unos hijos desleales.
3: Despreciaste al Dios que te engendró.
2: Me han dado celos con un Dios que no es Dios. Me han irritado con sus ídolos vacíos. Pues yo le daré celos con un pueblo que no es pueblo, con una nación insensata los irritaré.
3: Despreciaste al Dios que te engendró.

0: El Señor esté con ustedes.
1: Y con tu espíritu.
0: Lectura del Santo Evangelio según San Mateo.
1: Gloria a ti, Señor.
0: En aquel tiempo se acercó uno a Jesús y le preguntó: Maestro, ¿qué tengo que hacer de bueno para obtener la vida eterna? Jesús le contestó: ¿Por qué me preguntas qué es bueno? Uno solo es bueno. Mira, si quieres entrar en la vida, guarda los mandamientos. Él le preguntó: ¿Cuáles? Jesús le contestó: No matarás, no cometerás adulterio, no robarás, no darás falso testimonio, honra a tu padre y a tu madre, y ama a tu prójimo como a ti mismo. El joven le dijo: Todo eso lo he cumplido, ¿qué me falta? Jesús le contestó: Si quieres ser perfecto, anda, vende tus bienes, da el dinero a los pobres, así tendrás un tesoro en el cielo, y luego ven y sígueme. Al oír esto, el joven se fue triste, porque era muy rico. Palabra del Señor.
1: Gloria a ti, Señor Jesús.
0: Algunas cosas que debemos saber los católicos en la celebración de la Santa Eucaristía y de los demás sacramentos es el nombre de los libros que nosotros utilizamos. Este que tengo aquí en mis manos es el leccionario. El leccionario es el libro donde está divididas por días todas las lecturas del Antiguo Testamento, el Evangelio y también de los Salmos. En el leccionario se nos indica qué lecturas vamos a leer diariamente. Tenemos varios tipos de leccionarios porque los ciclos litúrgicos son diferentes. Y también en la celebración de la Eucaristía tenemos este libro que se llama el Misal. En el Misal están todas las oraciones para nosotros celebrar la Eucaristía. Están las intenciones, los santos y las distintas fórmulas que utilizamos. A veces las personas piensan que estamos celebrando la Santa Misa directamente desde la Biblia. Por supuesto que el leccionario tiene la palabra de Dios, pero no en el orden que lo tiene la Sagrada Biblia. Y por supuesto que la Eucaristía la celebramos con un libro distinto a la Sagrada Escritura. ¿Por qué hacer esa introducción? Porque en el Misal se encuentran las oraciones para todos los sacramentos. Existen unos libritos pequeños que se llaman rituales especializados para cada sacramento, pero acá también tenemos el formulario de la Santa Misa. Si revisamos lo que se dice en el Misal acerca del bautismo, vamos a encontrarnos un detalle muy hermoso que me llama a mí la atención cuando escuchamos hoy el Evangelio de San Mateo con el joven rico. ¿Qué dice el Misal el día del bautismo? Dice una fórmula pequeñita: oramos por los niños, niño o niña que acaba de ser bautizado, y decimos: Señor, inscribe su nombre en el libro de la vida, y mencionamos el nombre del recién bautizado. Eso puede parecer romántico, pero de verdad que tiene un valor enorme, porque cuando nos presentamos ante una persona, decimos cómo nos llamamos y cómo está escrito nuestro nombre en el cielo. Cuando a mí una persona que no conozco me la presentan, yo digo: Hugo Armando, del padre Hugo. Qué bonito escuchar nuestro nombre y el nombre de las personas que estamos conociendo. Un nombre que por nuestra fe sabemos está inscrito en el libro de la vida. Vean por qué es importante ese detalle pequeño. Hoy hemos escuchado el Evangelio en el que Jesús dialoga con un joven que es muy interesante. Es un joven que quiere seguir los pasos del Señor, pero que finalizando el Evangelio deserta de esa posibilidad porque era muy rico y Jesús le pidió que entregara lo que tenía. De ese joven solamente tenemos el testimonio que dialogó con Jesús, pero es un nombre que está oculto. Nadie sabe cómo se llamaba el joven rico. Si nos atenemos a las indicaciones que nos da el misal, es un nombre que se perdió, porque no está inscrito en el libro de la vida. En ese diálogo de Jesús con el joven rico aparecen unos elementos muy interesantes. Maestro, bueno, ¿qué tengo que hacer para ganar la vida eterna? Y Jesús, a quien le hace esa consulta, le dice: vive los mandamientos, guárdalos, ponlos en práctica. El diálogo es interesante porque supone que su interlocutor conoce los mandamientos. ¿Y cuáles son los mandamientos? Y Jesús empieza a partir del quinto, y por allá en la mitad introduce el cuarto. No mates, no cometas adulterio, no robes, no mientas, honra a tu padre y a tu madre, y ama a tu prójimo como a ti mismo. Lo que quiere decir que Jesús le enseña a este joven, le recuerda los mandamientos que tienen que ver con el prójimo y con uno mismo. Todo eso lo he cumplido, Señor. ¿Qué me falta? Este joven tenía una carencia. Le faltaba amar a Dios sobre todas las cosas, honrar su santo nombre, no jurar en vano y santificar las fiestas. Un joven con buena intención, que todavía no había encontrado en su corazón a Dios. A mí me llama mucho la atención lo que sucede entre nosotros. Pareciera que las personas que quieren consagrar su vida al Evangelio como misioneros, religiosas o sacerdotes, tienen una vocación. ¿Y cuál es esa vocación? Servir. Uno le dice a un joven: ¿por qué quiere entrar al seminario? Porque yo quiero servir a los demás. Perdónenme, pero esa es la respuesta incorrecta. La semana pasada celebrábamos a Santa Clara de Asís, y Santa Clara de Asís tenía la misma inquietud y fue a buscar en la casa de San Francisco respuestas, y le tocaba la puerta. ¿Quién es, Clara de Asís? ¿Qué buscas? Ella no respondió servir al prójimo, o ser muy solidaria, o hacer obras sociales con la gente. Quiero ser voluntaria. La respuesta de Santa Clara de Asís es contundente. Busco a Dios. Quiero amarlo. Y esa respuesta fue capaz de seguir transformando la vida de San Francisco de Asís y también la de ella. Eso es lo que falta en el Evangelio que hemos escuchado: el amor a Dios, volver a Dios. Lo dije ayer en la Santa Misa del domingo. Una de las cosas más interesantes que he escuchado esta semana y que parece obvia, pero no lo es la respuesta que tenemos que tener. El señor arzobispo nuestro decía en uno de sus mensajes: en este tiempo difícil para manizaleños, para las personas del triángulo cafetero, para nosotros los colombianos, en este momento difícil, ¿qué tenemos que tener? Una unión muy grande con Dios. Debemos estar en gracia de Dios, estar confesados, hacer nuestra oración. Sabemos que la vida es frágil y que se va en un segundo, y por eso hay que estar atentos y dispuestos con el corazón abierto a Dios. ¿Qué es lo que al joven rico le faltó? ¿Y cómo se ve ese amor a Dios? Si quieres ese amor a Dios, vende todos tus bienes. Jesús no le pidió que se lo diera todo a él. Jesús no tenía el propósito de hacer un seminario, un retiro, una casa de formación. Jesús le dice a este joven: lo que tienes, véndelo y dáselo a los pobres, y así tendrás un tesoro en el cielo. Y por eso el final lacónico del Evangelio: se fue triste porque era rico. En realidad era pobre porque carecía en su corazón del amor a Dios. en realidad tenía solamente cosas, pero le faltaba el calor del corazón para amar al prójimo como a uno mismo. Por eso, tan interesante revisar el misal. Inscribe, Señor, su nombre en el libro de la vida. Y yo quiero dirigir estas palabras a todos los que estamos bautizados. Tenemos que tener una convicción. Nuestro nombre, lo que somos, está inscrito en el cielo. Y como hijos de Dios, debemos vivir una vida con un ardor renovado. Qué bueno que cumpliendo los mandamientos pongamos en el primer lugar el amor a Dios. Y de allí surge la fuerza para vivir el resto. El joven rico se fue triste y uno dice, si es el anuncio del Evangelio, ¿cuál es la buena noticia? La buena noticia es que nosotros podemos cambiar este final. Nosotros sabemos que muchas cosas nos faltan, como dice hoy el Evangelio, pero este final se puede cambiar. Nosotros podemos entregar nuestra inteligencia, nuestra fuerza, todo lo que tenemos por el bien de los demás. Pidámosle al Señor que nosotros, que tenemos nuestro nombre inscrito en el libro de la vida, para empezar, vivamos bien los mandamientos. Y de ahí en adelante, descubramos que se vive en este mundo para honrar a Dios a través de cada momento de nuestra vida. Los invito a que hagamos oración y pidamos por la iglesia. A cada súplica decimos, escúchanos, Señor.
1: Escúchanos, Señor.
0: Pidamos para que la iglesia todos los días nos regale el anuncio del Evangelio y la celebración de los sacramentos. Oremos.
1: Escúchanos, Señor.
0: Por nuestra patria Colombia, por su gobierno, por nosotros los ciudadanos, para que todos juntos ayudemos a recuperar lo perdido, oremos.
1: Escúchanos, Señor.
0: Por todas las personas que amamos y aquellas a las que deberíamos amar, oremos.
1: Escúchanos, Señor.
0: Por quienes sufren a causa del terremoto de la semana pasada, por los que no tienen trabajo, los que están enfermos, que el Señor se apiade de todos nosotros, oremos.
1: Escúchanos, Señor.
0: Por el eterno descanso de todos nuestros familiares, amigos y bienhechores difuntos, oremos.
1: Escúchanos, Señor.
0: Padre Santo, acoge nuestras súplicas que te presentamos por Cristo nuestro Señor.
1: Amén.

0: Oren, hermanos, para que este sacrificio mío y de ustedes sea agradable a Dios Padre Todopoderoso.
1: El Señor reciba de tus manos este sacrificio para alabanza y gloria de su nombre, para nuestro bien y el de toda su santa Iglesia.
0: Apiádate, Señor, de tus hijos, por quienes te ofrecemos este sacrificio de alabanza, para que por estos santos misterios obtengan la gracia de tu celestial bendición y lleguen a la gloria de la felicidad eterna. Por Jesucristo nuestro Señor.
1: Amén.
0: El Señor esté con ustedes.
1: Y con tu espíritu.
0: Levantemos el corazón.
1: Lo tenemos levantado hacia el Señor.
0: Demos gracias al Señor nuestro Dios.
1: Es justo y necesario.
0: En verdad es justo y necesario. Es nuestro deber y salvación darte gracias siempre y en todo lugar, Señor Padre Santo, Dios Todopoderoso y Eterno, por Jesucristo Señor nuestro. Porque unidos en la caridad celebramos su muerte, con fe viva proclamamos su resurrección y con firme esperanza anhelamos su venida gloriosa. Por eso, con los ángeles y los santos, cantamos sin cesar el

Santo eres en verdad, Padre, y con razón te alaban todas tus criaturas, ya que por Jesucristo, tu Hijo, Señor nuestro, con la fuerza del Espíritu Santo, das vida y santificas todo, y congregas a tu pueblo sin cesar, para que ofrezca en tu honor un sacrificio sin mancha, desde donde sale el sol hasta el ocaso. Por eso, Padre, te suplicamos que santifiques por el mismo Espíritu estos dones que hemos separado para ti, de manera que se conviertan en el cuerpo y la sangre de Jesucristo, Hijo tuyo y Señor nuestro, que nos mandó celebrar estos misterios. Porque él mismo, la noche en que iba a ser entregado, tomó pan, dando gracias te bendijo, lo partió y lo dio a sus discípulos diciendo: tomen y coman todos de él, porque esto es mi cuerpo, que será entregado por ustedes.